0: Hola, buenas tardes, ¿sí?
1: ¿Se forman?
0: Luis 602, a por 61 Bumba, el comandante.
1: Se forman, antes sí.
0: ¿Qué tipo de chance?
1: Café.

0: Bueno, eso sería una disculpa.
1: Sí, ya sabes. Y en la relación. Was he walking on the first floor of the Lucky Garage? Lucky Street Garage?
0: Yeah, that's the same floor.

Hasta luego, Carpi, sí. Four 99 Sheridan Street. Cody Papa. Y Carpi, no.

0: 15%.
1: Sí, a ver,
2: yo ya estoy así. Siempre tengo que hacerlo. Solo para cuando estaba. No puedo hacer tiempo, Isabel.
1: Sí, que nadie llueve.
2: Over.